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2: ¿Cuánto marca el termómetro corazón?
3: En Santiago, 7 grados.
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0: ¿Qué hora es, corazón?
1: Falta un minuto para las 9.
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2: ¿Cuánto marca el termómetro, corazón?
3: En Santiago, 5 grados.
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1: ¿Qué hora es, corazón?
2: Falta un minuto para las 10.
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1: ¿Cuánto marca el termómetro, corazón?
2: En Santiago, 4 grados.
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0: ¿Qué hora es, corazón?
1: Son las 11 de la noche.
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1: ¿Cuánto marca el termómetro, corazón?
2: En Santiago, 4 grados.
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0: ¿Qué hora es, corazón?
1: 6:06.
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1: Y en Punta Arenas,

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2: ¿Cuánto marca el termómetro, corazón?
3: En Santiago, 4 grados.
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2: ¿Qué hora es, corazón?
3: Faltan 2 minutos para las 7.
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3: ¿Cuánto marca el termómetro, corazón?
4: En Santiago, 4 grados.
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2: ¿Qué hora es, corazón?
3: Faltan 4 minutos para las 8.
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11: Hola, chiquillos, ¿cómo están? Día sábado 23 con ustedes aquí en programación especial, Chavito.
8: Desiderio, San Desiderio hoy día.
11: Desiderio. Me acuerdo de la Desideria. ¿Te acordás? Y qué tremendo buen personaje.
8: Sí, tremendo.
11: Sábado gigante.
8: Día 143 del año. Es el cuarto sábado del mes y quedan 8 días para fin de mes.
11: Hoy quiere bueno para las matemáticas, Chavito.
8: No, lo tengo todo controlado.
11: Todo controlado. Bueno, chiquillos, muchos se tomaron el viernes, así que me imagino que están de fin de semana largo algunos. Otros tuvimos que trabajar, van a tener que trabajar. Así que bueno, la idea es acompañarse con la corazón y con la buena música, Chavito.
8: Señoras y señores, aquí parte la mañana, la corazón.
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2: ¿Cuánto marca el termómetro corazón?
3: En Santiago, 4 grados.
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2: ¿Qué hora es, corazón?
3: Faltan 3 minutos para las 9.
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1: ¿Cuánto marca el termómetro, corazón?
2: En Santiago, 5 grados.
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4: ¿Qué hora es, Corazón?
5: Faltan 2 minutos para las 10.
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1: Y nena, aquí vamos de nuevo. Pasto.

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2: ¿Cuánto marca el termómetro, corazón?
3: En Santiago, 6 grados.
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3: ¿Qué hora es, corazón?
4: Falta un minuto para las 11. 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
2: ¿Cuánto marca el termómetro corazón?
3: En Santiago, 6 grados.
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1: 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Y nos vamos, gracias por la sintonía. Viene el Festival de la Corazón en versión también musical, la versión de fin de semana.
0: ¡Nos vemos!
1: ¡Ah, nos vemos, Shiva!
0: ¡Adiós!
1: ¡Chau, chau, chau!
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4: Falta un minuto para las 12.
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1: ¿Qué tal? ¿Cómo están? Hola, bienvenidos. Sí, ya estamos al aire con este Festival de la Corazón. Día sábado, sábado 23 de mayo. Saludamos desde Santiago a todo el país, todos los que están conectados por nuestras antenas satelitales de Arica, Punta Arenas y también a través de la señal internacional www.corazón.cl. Saludos a los que también han bajado la aplicación y nos están escuchando a través de algún dispositivo, en su celular, claro, su celular, en una tablet, los que nos están escuchando en el auto a esta hora. Saludos para todos ustedes. Estoy con mi único y gran amigo Chanchi Huawei. ¿Cómo estás, querido Chanchi?
2: Muy bien.
1: Día sábado, todo bien.
2: Rico sábado, compadrito.
1: Oye, está helado, Juan. Saludos para nuestro querido Patito Torres, que está en Lebu, está disfrutando ahí del Festival de Cine de Lebu. Saludos para toda la gente allá en la región del Biobío. 2 horas para acompañarnos con harta música. De aquí hasta las 14 horas. Hasta las 2 te acompañamos. Aquí en la número 1. Bienvenidos.

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2: ¿Cuánto marca el termómetro, corazón?
3: En Santiago, 5 grados.
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4: ¿Qué hora es, corazón?
5: Faltan 2 minutos para la 1.
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1: ¿Cuánto marca el termómetro, corazón?
3: En Santiago, 6 grados.
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0: ¡Nos vamos! Hoy el sol no calienta a nadie hoy día. No va a calentar mucho. Prepárense. Vamos a tener bajas temperaturas, las máximas, hoy y mañana, como ha sido la tónica ya en los últimos días. Saludos para los que están de santo hoy día, Chanchihuahua, antes de irnos. Los Desiderio y las Desideria.
1: Mira, Desideria, la Desideria.
0: ¿Te acuerdas? El gran personaje de Anita González. No vamos, nos retiramos. El lunes volvemos al mediodía con todo el equipo titular, para hacer más entretenido tu mediodía aquí en La Corazón. Hasta el lunes. Buen fin de semana a todos. Chao, Chanchi. Chao a todos. Chao, Chile.
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4: ¿Qué hora es, corazón?
5: Faltan 2 minutos para las 2.
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Bienvenida, bienvenido al sábado. ¿Cómo está usted? ¿Cómo se encuentra en este fin de semana? ¿Bailó, cantó, va a bailar, va a cantar? Bueno, nosotros tenemos música en este chacotero sentimental de día.

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2: ¿Cuánto marca el termómetro corazón?
3: En Santiago, 7 grados.
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2: ¿Qué hora es, corazón?
3: 3:00 p.m.
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2: ¿Cuánto marca el termómetro, corazón?
3: En Santiago, 7 grados.

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2: ¿Qué hora es, corazón?
3: Faltan 2 minutos para las 4.
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1: Es que a nosotros no le gusta la cumbia. Buenas tardes, ¿cómo están? ¡Feliz sábado! ¡Sábado que te quiero! ¡Sábado! ¿Cómo estamos, chiquillos, chiquillas? ¿Cómo están? Bienvenidos. Jornada de día sábado, sábado rico, sábado espectacular. Haciendo la toca doble de tu radio corazón, como siempre. Mi nombre es Giancarlo Santangelo y voy a estar contigo hasta las 6 de la tarde en este sábado maravilloso. Hoy día tenemos mucha música, mucha pero mucha música. Así que quédate con nosotros para disfrutar una tremenda tarde de día sábado. Le mandamos abrazo a toda la gente que se está conectando hoy día. Mucha gente trabajando hoy también. Y quienes están en la casita con la patita arriba del sillón. ¡Ah, qué rico! Lo que están haciendo un asadito. ¿Terminaron el asado ya o no? ¿Están haciendo sobremesa? Bueno, para todos ustedes, la bienvenida es para todos. Y se la damos aquí en este día sábado en tu radio corazón.

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2: ¿Cuánto marca el termómetro, corazón?
3: En Santiago, 7 grados.
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2: ¿Qué hora es, corazón?
3: Faltan 2 minutos para las 5.
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1: 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Joey Montana.
2: Hoy sábado que te quiero. Sábado. Qué buenas canciones. A esta hora, ¿qué está haciendo una cosita poca y compartiendo con la familia? ¿Alguna cosita? Bueno, sea lo que sea, te agradecemos que estés escuchando Radio Corazón. Nos sentemos más acompañados, todos juntos, escuchando La Corazón Toca.

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2: ¿Cuánto marca el termómetro corazón?
3: En Santiago, 7 grados.
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0: 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Se nos acaba la toca doble del día de hoy. Sábado maravilloso, sábado increíble. Ojalá que lo haya pasado bien, nos queda mucho todavía, ¿eh? No se cambie la radio. Ya se viene el Chamo con el Circo Hit ahora a las 6 de la tarde. Así que no te lo puedes perder. Le mando abrazos, cariños, abrazos. Y el lunes nos encontramos con mucho más en vivo y en directo. Con un capítulo más, un capítulo nuevo de La Corazón Toca Doble. El lunes a las 4 es nuestra cita, no faltes. Nos vemos, chao.
1: Carlos Santana.

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2: ¿Qué hora es, corazón?
3: Falta un minuto para las 6.
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16: ¡Ja!

0: Pero no hay nada que hacer, hay que seguir viviendo la vida. Uno no se puede esconder del frío. Uno tiene que seguir ir para el parque, caminar por una calle, tomar de la mano a su pareja, ¿verdad? Algo tiene que hacer en la vida. Así que, bienvenidos al show de hoy, sábado. Felices y contentos, soy José Andrés Vivas. Arroba José Andrés Vivas en todas las redes sociales.
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0: Y empezamos con buena música a esta hora en la número uno.

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2: ¿Cuánto marca el termómetro, corazón?
3: En Santiago, 6 grados. 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

0: sí.
1: Seguimos disfrutando, pasándola bien este sábado. No importa, estaba al lado. Sí, ¿qué vamos a hacer? Hay que, ¿sabe qué? Hay que comprar calzones largos. Calzones largos, ¿quién le está viendo a uno qué? Usted se pone su calzón largo hasta abajo y en la parte de arriba la primera capa, ¿verdad?

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4: ¿Qué es, corazón?
5: Son las 7 de la tarde.
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Qué lindo sábado que hemos pasado, ¿verdad? Yo no sé ustedes, yo ya lavé todo. Yo entré el jueves y hoy sábado yo hice todos mis deberes hogarísticos. Ahora me voy a entregar a las mieles del amor.

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3: ¿Cuánto marca el termómetro, corazón?
4: En Santiago, 5 grados.
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0: mami. Y para muchos que también están saliendo de la peguita a esta hora de la tarde, ¿eh? Espero que hayan pasado un maravilloso día. Nos queda todavía fin de semana. Así que vamos a amar mucho a los nuestros, a los tuyos, a los míos, a los nuestros. Y nos encontramos este lunes nuevamente en punto de las 6 de la tarde. Me sigues en redes, @JoseAndrésVivas con B corta y S. Ey, si no han ido a cenar, váyanse hoy que la estufita está encendida, el salón calentito. Llegan ahí, se estacionan, se comen su hamburguesa o su milanesa. En @santahamburguesa.cl, ¿ok? Gracias a nuestro DJ Matt Kanji por su montaje espectacular del día de hoy. No nos llames, Kanji. Te vamos a estar llamando nosotros, ¿eh? ¡Nos escuchamos el lunes! ¡Los quiero mucho!
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2: ¿Qué hora es, corazón?
3: Faltan 2 minutos para las 8.
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